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0: puede haber nada, nada imposible, Señor. Si tú conmigo vas, Señor, lo imposible se abre paso, por supuesto, en este día también. Una vez más, porque, Señor, contigo absolutamente todo está al alcance de nuestras manos. Es posible comenzar un nuevo día con tanta salud, con toda la felicidad con el cual estamos comenzando esta nueva jornada, queridos hermanos, amigos oyentes, en este día sábado, hoy, día 23 de mayo. Lo hacemos, Señor, en tu santísimo nombre, en el nombre del Padre, del Hijo, del Espíritu Santo. Nuestras bendiciones para cada uno de ustedes con abundancia total, y comenzamos con la más absoluta felicidad esta edición sabatina, fin de semana sensacional que llega de esta manera en este mayo glorioso. Reiteramos, hoy día sábado, día 23 de mayo 2026, son las 6 de la mañana, 19 minutos actualmente en la República de Paraguay. Qué tal, gente querida? Buen día, bienvenidos todos a la mañana de Super Positivo en Integración. Comunicación abierta, normal, hoy de vuelta ya estamos con nuestro número telefónico habilitado de siempre, el 098-3574-901, para recibir tu saludo, tus mensajes, tu participación también en nuestra mañana Super Positivo. Enviado tu saludo, tu mensaje, como no, propuesta, sí, señores, que trae buena música, la mejor compañía, toda la actualidad informativa dentro de instante, las noticias en general que tenemos a mano, momentos especiales, culturales, de reflexiones, de sana espiritualidad y de filosofía dentro de instante también que compartir con todos ustedes. Y señores, una emotiva edición del día de hoy con buena música, donde vos podés proponer tus canciones favoritas, como no, para compartirla también, todos los temas que quieras escuchar, como no, aquí lo compartimos en nuestra mañana Super Positivo también. Bienvenidos todos, audiencia de Argentina, Brasil, Paraguay, de la ciudad del campo, de todas partes. Buenos días, bienvenidos.
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0: Alegría total, sí, señores, con ustedes en nuestra mañana Super Positivo. Enseguida comenzamos a informar con las noticias más completas que estamos trayendo para este día sábado, edición total de la más feliz compañía junto a ustedes. 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Buenos días, ¿cómo estamos esta mañana? 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Amanecimos en 6.090 guaraníes a la compra, 6.200 guaraníes a la venta. Real brasileño 1.180 a la compra, 1.225 guaraníes a la venta. El peso argentino está en 4 guaraníes enteros a la compra, 4.3 a la venta. El euro está en 7.310 a la compra, 7.625 guaraníes a la venta, en una presentación exclusiva de cambios Irendahue Sociedad Anónima. 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Sí, señores. ¿Cómo estamos, gente querida? Espero que de la mejor manera, nosotros también felices de poder acompañarte igualmente con la sanidad necesaria. 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
0: Esta es la mañana de Super Positivo. Son las 6:25 minutos en territorio nacional.
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¿Cómo estamos, gente querida? Espero que amanezcamos también de la mejor manera por todas partes. Nuestra felicidad de poder acompañarte una vez más en una edición de fin de semana como este. Día sábado, señor, con cielo bastante cubierto, nublado, inestabilidad. Todavía amanecimos con una temperatura de 8.

que te pongas en comunicación con nosotros y participes también con todo lo que desees proponernos al 098-3574-901 en nuestra mañana súper positivo. Buenos días para todos. La música de Rosana, te debo este sueño.

0: Realmente así, hacer todo lo mejor y compartir, gente, compartir. Que es lo más importante, a manos llenas, hay que poner ese espíritu, ese corazón generoso igualmente hoy para abrir el corazón y compartir todo lo mejor, una sonrisa. Todos tenemos, nadie es tan pobre que no tenga realmente así una palabra amable, un gesto realmente así, señores, cariñoso, una sonrisa. Que compartir con todo el mundo un buenos días, realmente así con entusiasmo, que transmita ánimo. Y mucho más, por supuesto, sí, en este día. Así es que, bueno, saquemos esa versión más humanitaria de cada uno de nosotros y hagamos nuestro mundo un poquitito mejor, ¿verdad? Que sí, te regalo, cómo no, esa canción vamos a estar escuchándola. Ya me propone igualmente esta mañana con todo placer, dentro de instantes, aquí en esta mañana a través de Super Positivo también. Gracias de todo corazón, gente querida, tengo muchísimos saludos. Don Jerónimo Mora, buen día, yo voy a ir con mi hermanito querido. Gracias por tu saludo especial, como siempre, toda seguridad está garantizada con mi querido amigo que trabaja en ese ámbito de la seguridad, pero también lo más importante en que el cual trabaja es, por supuesto, como testimonio del Evangelio del Señor, ¿verdad que sí? ¿Qué decía el Señor en aquellos tiempos? De cierto os digo, el que en mí cree, dice, las obras que yo hago, él los hará también, ¿verdad que sí? Mayores aún, decía el Señor en aquellos tiempos, ¿verdad, mi querido amigo? Ahí estamos con mano la visera, te saludo también, así como lo haces. Claro que sí, buen día, mi querido hermano, por supuesto. con toda la seguridad esta mañana, buen día, hermano, dice, bendecido día, sábado, un gran abrazo para ti también, muchísimas gracias, muy amable don Jerónimo, así me gusta, hermano, ya estamos firmes, sí, señores, a cumplir el deber, ¿verdad?, como se dice. Buen día, la gente quería que ya está saludando a mis seis camaradas, seis compañeros también, y buen día, día de liturgia, reflexiones importantes de espiritualidad en el día hoy. De vuelta, dice, estamos en el libro de Juan, la Biblia 21, Juan 21, 20 al 25. Si quiero que se quede, si quiero que se quede hasta que yo venga a ti, tú sígueme, decía el Señor. Bueno, en aquellos tiempos vamos a tomarlo en cuenta dentro de instantes sobre este mensaje. Importante, por supuesto, hay que compartir también contigo en esta mañana, súper positivo. Mientras tanto, ya tengo a mano por aquí todas las informaciones, las novedades y las noticias más importantes de este día también. Saludándonos a la gente querida, buenos días, sí, paz y bien contigo, hermano. Dice, para este día sábado, que haya mucha alegría, mucha felicidad y bendiciones. Dice, los errores que uno comete en la vida se convierten en brillantes oportunidades para ir perfeccionándonos de manera permanente. Ayépate, es así, a prueba a fuerza de prueba y error que vamos mejorando en la vida, gente. Así que, bueno, no nos quejemos tanto porque errar es humano, ¿verdad que sí? Y es, por supuesto, la manera en que aprendemos. Sí, señores, Esto creo que lo afirmaba también este hombre, que es muy, muy entendido, uno de los gurúes del mundo de los negocios, Robert Kiyosaki, que decía, todos sabemos que aprendemos al cometer errores, sin embargo, en nuestro sistema escolarizado castigamos a la gente que comete demasiados errores, dice la información así mismo, la cuestión del bullying que hacen en las escuelas y colegios, si te equivocas, ¿verdad? Que sí, en público. Bueno, eso tenemos que ir superándolo, gente. ¿Qué más tengo esta mañana por acá? Gracias, Juancito. Uy, un lindo mensaje.
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0: Sí, señores. No te olvides, dice, que recuérdalo, que si fuera por trabajar duro, el burro sería el dueño de la granja, dice, O sea que no es la cuestión de trabajar muy duro, mucho más, ¿verdad? Sino que trabajar con inteligencia, ¿verdad? Que sí, gente querida. Ayépate, me parece interesante. Así, señores, vamos adelante compartiendo contigo nuestra mañana súper positivo con toda la gente que va poniéndose en comunicación, en contacto. Te invito también esta mañana a participar del programa al 098-3574-900. Aquí en nuestra programación a través de Super Positivo también, muchísimas gracias, gente querida. Estamos contigo en todas partes para acompañarte a la gente rumbo al trabajo, a sus actividades más importantes, porque hoy no es día de clase, pero mucha gente se moviliza, está en plena actividad en la vía pública, a quienes estamos acompañando esta mañana también, a los amigos que están de viaje, a la gente que se queda en casita a disfrutar de este clima, señor, medio fresquete, con lo cual amanecimos de vuelta a la temperatura 8, casi 9 grados en la zona este del país y las tres fronteras. Erico Galeano ya está guardando en prisión en el ex Tacumbú, dicen también, bueno. Ya enseguida nos ocupamos de las noticias más completas porque también te quiero presentar a nuestros amigos de Constructora Caraí, Sociedad Anónima. presente en el desarrollo de la región y el país, obras hidrovías y eléctricas, materiales de primera calidad, piedra triturada, pavimento asfáltico, hormigón armado, estructuras prefabricadas y mucho más. 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

a la luz, a la luz de este nuevo amanecer, sí, me voy despertando, despertando a poco y sigo soñando que vas a volver, por eso te debo este sueño, ¿verdad que sí? Qué lindo tema musical, sí, señores. Junto a la española Rosana en esta mañana, aquí en Integración para acompañarte con todo lo mejor también. ¿Y qué tal, gente querida? ¿Cómo estamos, eh? Es mañana con Emilio Mitain por Aminte, Paz, deseo profundamente y de todo corazón que hoy amanezca con salud, con entusiasmo renovado, con ganas de vivir y con

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2: Te informa la cotización de monedas. Atención, esta mañana que el dólar se cotiza en 6.090 guaraníes a la compra, 6.200 a la venta. Real brasileño, 1.180 guaraníes a la compra, 1.225 a la venta. El peso argentino está en 4 entero a la compra, 4.3 a la venta. Y el euro, 7.310 a la compra, 7.625 guaraníes a la venta. 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
2: Ya son las 6 de la mañana, más 42 minutos en territorio nacional.
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Estás en el mejor dial, por supuesto, el mejor punto del dial para hacerte de la mejor manera. Buenos días, que estamos comenzando un día excelente, un día maravilloso este día sábado con el clima propio que viene, con este cielo nubladito todavía cubierto, señores. Vientos en calmo prácticamente, muy suavecita la brisa suave que estamos teniendo a esta hora de la mañana. Se siente, por supuesto, el fresquete que te invita y te obliga a abrigarte un poco también, a guardarse gente, cuidarse de las enfermedades respiratorias que abundan, que están por todas partes, influenza por todas partes, están abarrotados, ¿eh? Los centros de consultorios, en los hospitales públicos, privados también, así es que hay que cuidarse muchísimo, gente. Sí, señores, abrigarse, no te hagas el Tarzán. Compartamos un rico matecito bien caliente esta hora de la mañana. Busquen a madre e hija desaparecida, dice, otra vez, barbaridad, ¿no? USF, dice, Unidad de Salud Familiar realizó encuentro conjunto de asistencia, tres detenidos en allanamiento en búsqueda de asaltantes en la zona de San Rafael, esto aquí en Ciudad del Este. Todos estamos hablando de Ciudad del Este. Y Itaipú conmemora el Día de la Diversidad Biológica, destacando las acciones de protección al medio ambiente. Sí, señores, me parece muy, pero muy interesante, trabajando por la conservación de nuestro medio ambiente, es lo más importante, gente querida, claro que sí. Todo el calendario, el programa deportivo para este fin de semana, que arrancó la última fecha, la 22 del torneo de apertura, comenzó a jugarse con el partido de ayer y por la programación para el día de hoy, sábado y mañana se completa, donde se van a definir todas las posiciones. Igualmente, señores, así es que vamos a estar ya con eso, toda la actualidad, sí, señores, de nuestra querida selección. Ahí llegó Matías Galarza, el mediocampista de la Albirroja, para sumarse también ya al plantel de jugadores que van de a poco sumándose a la concentración, ya que se inicia mañana domingo. Están comenzando ya la concentración los primeros adelantados de la selección paraguaya y conoceremos, señores, también en estos días. Ya nada más, y señores, en la lista de los convocados, definitivamente, que se está guardando con mucha expectativa igualmente, sí, muchas novedades y noticias dentro de instante que compartirla contigo en esta mañana súper positivo, porque llega la buena música de este señor sumándonos a su romanticismo, ¿eh? Es Saúl del Río con Su Único Amor. 6:44 minutos.

0: tenés tú, por supuesto, sí, mi único amor, no, qué voz maravillosa, no, sensacional, Saúl del Río, van sumándose nuevos artistas, señores, que van trayendo, por supuesto, su talento, su arte, y la maravilla de su genialidad, de su creación, realmente para la buena música en esta mañana. Qué lindo tema, ¿no? 6:48 minutitos en la República del Paraguay con todos ustedes en esta mañana súper positiva la integración. ¿Qué tal? ¿Cómo estamos? Ella Palomita y por Aminte. Gracias por formar parte de nuestro encuentro del día de hoy. Qué bonito recibir tu saludo. Dice, buen día, Gabino. Te escuchamos siempre con mi señora de ida al trabajo. ¿En serio? Hoy con 32 años recuerdo tu voz desde niño. Éxito siempre, en serio, hermano querido, qué bueno, Creo que se llaman Gustavo, al querido amigo Gustavo, sí. ¿Sabes cuántos años estamos en el programa? ¿Sabes cuántos años, Gustavo, estamos? 27 años. ¿Mm? 27 años cumplimos en el mes de febrero pasado. Estar con el programa súper positivo. Lo que comenzó con una fugaz aventura. Saben que yo planificaba y decía, esto va a durar 5 o 6 años en el programa. Vamos a estar y luego pasaremos a otra cosa seguramente. Vamos a hacer un programa un día, pensé, soñé, dije, un programa para comenzar la mañana con muchas pilas, con actitud positiva, con fuerza, con confianza, con entusiasmo, para que la gente arranque el día con el pie derecho, con actitud positiva, lo más importante cada día. Y vamos a ponerle, a ver qué nombre, en aquellos tiempos comenzamos con el Club de la Felicidad, porque tiene que transmitir toda felicidad, Ese era el nombre del primer programa que tuvimos en un espacio, creo que con el Club de la Felicidad. Duró unos, lo que habíamos soñado, pensado que iba a durar, ¿no? 5 o 6 años. Y como luego continuaba, porque vino como una aclamación de la gente, el éxito fue tanto con aquello que teníamos que seguir, teníamos que continuar, ¿verdad? Porque da gusto seguir con la gente, porque era tan pero tan importante el respaldo, el apoyo. Cuando hay mucha audiencia y hay rating muy elevado, hay apoyo suficiente de parte de las firmas comerciales también. Entonces, seguimos porque valía la pena, lo que estábamos haciendo, así lo sentimos. Y le cambiamos el nombre, entonces, aquello. Sí, se llamaba Ondas Gemelas, la segunda parte. Vamos a cambiar entonces, cambiar el nombre. Y luego con eso duró como 10 años otra vez, con Ondas Gemelas, ¿verdad? 10 años más. Y finalmente cambiamos otra vez de vuelta en el afán de renovarlo y dijimos, bueno, se va a llamar Súper Positivo a partir de ahora el programa, Y seguimos. Y lo único que agradezco inmensamente a Dios y agradezco a la gente, que cuando realmente así no estamos, ya nos busca. La gente dice, ¿qué pasó? ¿Dónde está el programa? ¿Por qué no está saliendo? Que es nuestra compañía de todos los días, es lo que realmente nos da fuerza para que lo levantemos con ánimo, con entusiasmo cada día. Y claro que en el transcurso de estos años fuimos cambiando. Anteriormente era más enfocado simplemente en la música, en las noticias y algún contenido motivacional, era exclusivamente motivacional. Pero luego fuimos cambiando más hacia lo cultural y luego hacia lo espiritual por encima de todas las cosas. Hoy día nuestro espacio es un espacio de grandiosa promoción con prioridad absoluta a lo cultural y lo espiritual. El resto para nosotros es un complemento nada más, pero la necesidad de informar a la gente, la necesidad de acompañar con buena música, con buen ánimo, eso permanece como algo transversal de nuestra programación también. Y así seguimos acompañándote con lo mejor, claro que sí, en nuestra mañana. Así es que gracias, Gustavo. Un gran abrazo, el cariño. Reitero lo que me dice. Te escuchamos siempre con mi señora de ida al trabajo. Hoy con 32 años, me dice Gustavo. Recuerdo tu voz desde niño, cierto. Y eso me lleva a la evocación realmente de aquellos años. Con un poco de TVT igualmente en el día de hoy, ¿verdad? Bueno, muchas gracias. Hola, Raquelita Salgueiro, que me saluda. Dice, es un amor para toda vida. Marciño, vamos a buscar la canción que me está proponiendo, como no, mi amor. Y buenos días, dice, feliz día sábado con un rico matecito. Yo ahí te cuamo, hija. ¿Podemos escuchar esa música? Claro que sí, mi corazoncito. Contigo dentro de instantes. Con mucho gusto. A ver, saludando a mi querida amiga Nancy González también esta mañana. Hola, Nancita. Qué gusto, tanto tiempo. Buen día, Gavino, dice, gustazo de nombre escucharte, dice, tomando matecito, qué bueno. Ahí por el barrio Don Bosco, allí pande, kilómetro 7, qué hermosa localidad. Muchísimas gracias, mi corazón, Buenos días, saludos en especial. Y a toda la gente que siga participando, que siga enviándonos sus saludos, sus mensajes esta mañana al 098-3574-900. Gracias a Lolín también, saludos en especial para vos con mucho cariño. Aquí estamos en la mañana junto a todos ustedes a través de Super Positivo en Intervención, la compañía en todas partes.
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0: 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Además, en todas nuestras redes sociales estamos siempre a su alcance también. 6 de la mañana, 54 minutos en la República del Paraguay. 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Ya estamos de vuelta contigo en segundos nada más. Así que quédate en el día.
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6: Presente. Se informa, atención, la cotización del dólar esta mañana, 6.090 guaraníes a la compra, 6.200 guaraníes a la venta, real brasileño 1.180 a la compra, 1.225 guaraníes a la venta, el peso argentino están 4 guaraníes a la compra, 4.3 a la venta, y el euro 7.310 a la compra, 7.625 guaraníes a la venta, en la pizarra de cambios y venta.
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6: 6 de la mañana, 59 minutos en el Paraguay.
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6: Y si no es muy tarde, señor Luciano Pereira, por favor, al escenario, que es todo suyo, cántenos su hermosa canción. Si no es muy tarde. 6:59.

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Hermosa canción junto a Luciano Pereira, nuestra mañana aquí junto a vos en Super Positivo también. Sí, señores, todas las informaciones de las novedades más importantes. Coloradismo luqueño logra acuerdo histórico y proclama, dice, al candidato que tiene para la intendencia municipal, para las internas que ya se vienen para el día 7 de junio, en realidad, sí. Despliegue electoral, más de 82.000 personas y 16.500 máquinas blindarán, dice, las elecciones. La justicia electoral se pronuncia de esta manera también. Afinan estrategia para saldar deudas y garantizar continuidad de obras públicas, dice, desde el Ministerio de Obras Públicas y también de las finanzas del país. Me parece muy, pero muy interesante, ¿no? ¿Qué más informaciones tenemos ahora esta mañana? Larisa Riquelme dice que repudia burlas y humillación. Pero ella se expuso, es el que las aguante. Bueno, sí, señores, además temen que joven madre y su hija hayan sido víctimas de trata de personas. En otra información que estamos teniendo, en realidad siempre estamos con el temor de que se trate de eso, ¿verdad que sí? Hay muchos problemas en esta sociedad hoy día en ese sentido, dice. YPS aceptó postura y desmontes de alquiler y irrisorio en el Chaco paraguayo, también de acuerdo a las informaciones correspondientes. Y anoche el Deportivo San Lorenzo le ganó al 2 de mayo, que volvió a perder en su propia cancha en Pedro Juan Caballero 1-0. En el cierre del torneo de apertura, en la fecha 22 que comenzó a jugarse, que tiene continuidad en el día de hoy con dos partidos. Hoy juegan Luqueño frente a Olimpia, sí señores, a las 4 de la tarde marcado el horario en este día sábado, y a las 6:15 de la tarde arrancaría ya Deportivo Recoleta frente a Guaraní, quedando los tres partidos en simultáneo para mañana, porque se definen cosas totalmente las posiciones mañana, precisamente al cierre de la disputa del torneo apertura del fútbol profesional paraguayo. Todas las informaciones, el mega festín de fondos públicos en Bueno Bank, dice, ahora ya se dispara en dólares. Además, dice la información que estamos teniendo, decretan prisión para precandidato cartista tras liderar banda de abigeos en el Chaco. Ay, juepete, y por nada de candidato fuera. Así mismo, y otras tantas y tantas noticias a las puertas del Mundial, dice, en materia futbolística, Sí, señores, estamos aguardando, a ver si las listas. Matías Villasanti ya está preparado, Partido de despedida de Paraguay también, que ya se viene, sí, señores. Sí, señores, la noticia más importante que tenemos a mano, que compartir con todos ustedes, sí señor, dentro de instante también, ya las noticias en forma completa aquí en nuestro programa Super Positivo en Integración. A ver si tengo la buena música antes de ir a ello también, que solicitaba ya mi querida amiga Raquel, junto a Marciño, y Amor para Toda Vida.

vida. Es para toda vida, claro que sí, para toda la vida, por supuesto, este amor junto a Marciño, bonito tema, ¿verdad? Que así, 7:08, actualmente en la República del Paraguay, contigo en nuestra mañana, súper positivo, llegan las noticias a continuación en titulares, señores, amanecer en el este del país y las tres fronteras, 7:08 en la República del Paraguay, con tiempo totalmente nublado, cubierto. Inestabilidades que persisten, pero sin lluvias, por lo menos a esta hora de la mañana, con una temperatura que amanecimos de 8 grados en el este del país y las tres fronteras también, vientos suaves del cuadrante sur, sureste y direcciones variables a unos 12 kilómetros horarios. Un ambiente húmedo, por tanto la sensación térmica puede ser más baja todavía. De acuerdo al pronóstico respectivo, señores, seguiremos con inestabilidades. Aunque para hoy nos anuncian lluvias importantes, que podrían volver con alguna consideración, ¿sí? Más precipitaciones entre mañana, la tarde y el día lunes. Con leve ascenso, y se irá aumentando la temperatura. ¿Qué más tenemos en informaciones esta mañana? Hay que compartir con todos ustedes, atención. Adolescente visitó a su hermano internado gracias a medida humanitaria, dicen informaciones también. Tres detenidos en allanamiento en búsqueda de asaltantes en la zona de San Rafael, informa la policía. En las últimas horas, de acuerdo a las noticias respectivas, sí señores, 5 viviendas fueron allanadas en la madrugada de ayer. En el barrio San Rafael, Ciudad del Este, en cumplimiento de mandamiento judicial. Donde, señores, se sigue la causa por robo agravado. El operativo ejecutado de las autoridades policiales, en realidad, sí, señores. Dice, las personas detenidas son Lucila Joana Silva Argüello, Junior Arnaldo Silva Caballero y Ronald Gabriel Ortega Montiel, En fin, esperemos que realmente sí, señores, vaya y se dé cumplimiento a lo que la justicia establece para estos delincuentes. Unidad de Salud Familiar dice que realizó encuentro conjunto de clubes asistenciales también, me parece interesante, ¿no? El trabajo por la salud hará mejoras en cancha del RI3 Corrales, asimismo. Buscan a madre e hija desaparecidas en Ciudad del Este. Esta es una información que es de enorme preocupación de acuerdo a la noticia que estamos teniendo. Aquí aparecen una mujer bastante joven y su pequeña. El Departamento de Convenios y Acuerdos de Cooperación Policial alertó sobre la desaparición de una madre y su hija de 2 años apenas. Se trata de Ramona Miranda Arias, 22 años, y la pequeña María Fernanda Miranda, son de Presidente Franco, quienes fueron vistas por última vez el pasado 17 de mayo. Según reporte, la madre joven manifestó que su hija convivía con su pareja y que el hombre relató que ambas subieron a una furgoneta negra y no regresaron ya. Así mismo, sí señores, la estamos buscando y esperemos que la encontremos sanas y salvas. En otro medio de comunicación habla igualmente del mismo tema. Familiares de una joven madre y su hija denunciaron la desaparición. Dice, temen que ambas hayan sido víctimas de una red de trata de personas y trasladadas a Brasil, donde señores, a días pasados nada más se descubrió una chica, similar caso, de apenas 15 años, joven madre, que con su hija fueron, señor, rescatadas en Sao Paulo, Brasil. Sí, se están llevando para casos de trata de personas y explotación en toda forma hacia el lado brasileño. Otros temas, tirse patidas, dice, asaltantes, contrabandistas y falsificadores se adueñan del mercado negro en la frontera y mueve millones de dólares, dice la información en relación a la comercialización de este medicamento que se tornó, señores, como uno de los productos principales del tráfico internacional y de la marginalidad, criminalidad.
Minga Guasuso prepara para la gran fiesta de María Auxiliadora, dice patrona del agro, sí señores, el día, en estos días nada más. Recordamos que el día 24 de mayo es el día de la fiesta mariana en Minga Guasú, como cada año. Además, dice que allanan 5 viviendas en busca de banda ligada. Esto ya lo dijimos en la zona de San Rafael de Ciudad del Este. 2 buses de cerristas protagonizan quíntuple accidente en el Foz de Iguazú. Dice la información. ¿Cómo es eso, Qué notable. El vídeo que se difunde aquí muestra lo que ha ocurrido. 2 ómnibus con hinchas cerristas protagonizaron, dice, un grave accidente de tránsito en Foz. Hasta el momento la policía brasileña solo confirmó que el percance causó, dice, el bloqueo total de la ruta BR-277, pero aún no se informó sobre la cantidad de heridos que podrían surgir. ¡Qué cosa, ¿no? A unos kilómetros nada más del puente de la Amistad ocurrió esto. El percance involucró a 5 vehículos en total, siendo 2 buses de turismo, repleto de hinchas cerristas. Me imagino que esto tiene que ver con los que fueron, señores, para alentar a su equipo Cerro Porteño en el partido donde Cerro le ganó al Palmeiras días atrás en São Paulo, y por lo visto estaban regresando. ¿Qué más tenemos en informaciones esta mañana? Rescatan en Brasil a adolescente paraguaya y a su bebé Beba de 22 días. Ahí está el caso que estamos al cual haciendo, señores, referencia hace instantes. Y más informaciones también en la primera página de este medio de comunicación esta mañana. Que si tenemos alguna novedad, damos cuenta de esto. Dice Minga Guasú, quieren derribar como sea los pórticos de Tapeponada. Dice la información por acá. Persiste en esta intención, La gente minguera. Dice, el Minga Guasú suman fuerza para lograr el derribo de los pórticos de la concesionaria que instaló 2 pórticos del el lado Mondaría Caraú, el kilómetro 25, en inmediaciones del peaje. Las estructuras serían, dice, para evitar desvíos y obliga. Bueno, si es que realmente está, señores, en la franja de dominio, o sea, no, fuera del control del municipio, de la municipalidad minguera, no lo pueden hacer, no lo pueden tocar. ¿Qué más tenemos esta mañana también? Dice, de outsider a imán de inversiones, nuevo rostro de Paraguay que seduce, dice, a la región. Un tema con un artículo interesante se publica en este medio. De acuerdo a la información que estamos teniendo, sí señores, de todas las bondades y todos los atractivos que ofrece hoy día, principalmente la frontera aquí con el Brasil, donde hay una cantidad impresionante de migración de brasileños que vienen no solamente de paso, sino que también para instalarse con sus inversiones en la región de las Tres Fronteras. Muy, pero muy interesante. Habilitan, dice, seguimiento remoto de causas que evita viajes. Abogados de Alto Paraná, dice también información, esto del ámbito de la justicia y en economía. Hay un evento deportivo importante que se está anunciando por aquí, ¿verdad? Ciudad del Este será, dice, sede del Paraguay Open 2026 de badminton. Badminton, un deporte de las raquetas, señores, que será muy interesante y va a tener como sede para Ciudad del Este. Lo vamos a estar informando con más detalle dentro de instantes también. Vamos a los medios de comunicación que traen, señores, en circulación nacional esta mañana, y las novedades más importantes. Coloradismo luqueño logra, dice, acuerdo histórico y proclaman a Diego Candia como candidato. Sí, me parece interesante todo esto de cara, todo este movimiento político proselitista de caras a las elecciones municipales que están establecidas para el domingo 7 de junio en todo el país. Además, en otras cuestiones, despliegue electoral, dicen, más de 82.000 personas estarán ya desplegándose para trabajar y 16.500 máquinas blindarán, dice, las elecciones. Parece interesante que se brinde transparencia y garantía, señores, a las elecciones próximas que se anuncian.
También dice que afinan estrategias para saldar deudas de parte de esto del Ministerio de Economía y Finanzas, a fin de que Obras Públicas pueda seguir trabajando. Porque las deudas descomunales que mantenía con las vialeras, señores, impedían absolutamente todo. Dice que todo esto se van a estar saldando las deudas para garantizar la continuidad de Obras Públicas. El Ministerio de Economía y Finanzas dice que el Ministerio de Obras Públicas avanzan en trabajos técnicos para brindar mayor previsibilidad a las empresas constructoras y proveedores del sector vial en relación a las deudas pendientes y las futuras ejecuciones de obras públicas. No hay otra, no hay vuelta que dar, señores. Simplemente es pagar lo que se debe en la deuda, saldar la deuda y punto. Con ese objetivo, el ministro Óscar Lovera recibió, dice, asimismo, explicaron que ambas instituciones vienen trabajando de manera coordinada. Bueno, estas son bla, bla, bla y bulebú, como se dice, ¿no? Como dijimos, lo que hay que simplemente es pagar, porque es lo único que exigen las vialeras para que se vuelvan a reanudar, señores, el plan de ejecución de obras. Vamos a otros temas también. Dice que separan a 3 guardiacárceles por presunto plan de atentado contra Tío Rico. También esto en la cárcel de Mingaguazú, de máxima seguridad, de Yicó. Pasamos igualmente al diario Última Hora, en portada esta mañana. Dice: IPS aceptó pastura y desmontes por alquiler irrisorio en el Chaco paraguayo. Es lo que está descubriendo en esta auditoría que está practicando ahora el nuevo directorio a cargo de Isaías Fretes en el IPS, señores, destapando toda la matufia con la cual los señores hacían grandiosos negocios para el bolsillo particular de los muchachos, como se dice. A ver, ¿cuántos son las cifras? De unos 9.054 millones de guaraníes de inversión que aceptó IPS, 5.067 millones de eso eran costo de pastura. Fretes insiste en contar con informe real. IPS alquila cada hectárea por solamente, dice, 1.327 guaraníes. ¿Cada hectárea cuesta solamente cuánto? 1.327 guaraníes nada más. No, es una cosa increíble, ¿no? Y además, con otras informaciones esta mañana, que tenemos esta mañana, privados podrán comprar y vender energía sin intervención de la ANDE. ¿Cómo es eso? En nuestro país, dice, mercado de la energía eléctrica, la ley de energías renovables crea nuevas reglas para el mercado energético, dice, productores y consumidores de energía negociarán tarifas sin intervención del Estado. ¿En serio, Interesante se vuelve el panorama en ese sentido, Hay que indagar un poco más acerca de todas las condiciones. Y más títulos de portada en este medio de comunicación también. En Última Hora esta mañana dice que aumentan las críticas a máquinas del Ministerio de Electorales, pero para el TSJE son inalterables. Opositores y colorados rechazaron auditoría realizada por la justicia electoral. Técnicos de partidos opositores denunciaron irregularidades en el proceso de auditoría de máquinas. A días de las internas, oficialismo descalificó los cuestionamientos, mientras que la justicia electoral reiteró que los resultados de comicios serán inmutables. También con otras noticias esta mañana, ex senador Erico Galeano declaró 30 mil millones de guaraníes menos en periodo de 4 años en su declaración jurada, esto, ¿no? Y está condenado a 13 años, está guardando prisión ya en la ex Tacumbú. El gasto salarial público creció casi, dicen, un 13%, pero las inversiones en obras cayeron, según una información desde el gobierno central. Esto es lo que informó el Ministerio de Economía y Finanzas. Y los problemas del tránsito, señores, en Asunción, Molas López, continúa en abandono, dice, señor, por la Municipalidad Capitalina. Otras informaciones que iremos conociendo dentro de instantes en la primera página de Última Hora también, porque ahora pasamos a ABC Color, que nos dice también en portada esta mañana, en el ámbito internacional, jefe del ejército pakistaní
llega a Teherán para mediar nuevo acercamiento entre Irán y Estados Unidos, dice la información que estamos teniendo del influyente jefe del ejército de Pakistán, país mediador entre Estados Unidos e Irán. Viajó, dice que ayer, a Teherán para intentar poner fin a la guerra en un contexto de creciente amenaza sobre la reanudación de los ataques, principalmente de parte de Donald Trump, señora, sí, de los Estados Unidos, que sigue amenazando. Y además, en otras informaciones, esta mañana dice también el mega festín de fondos públicos en Huenovang ahora se dispara en dólares, mientras la cotización de la moneda norteamericana se desploma. La entidad bancaria, ligado a los ex socios comerciales del presidente Peña, aprovecha la coyuntura cambiaria para acelerar su captura de recursos estatales. Las niñas oficiales del Ministerio de Economía, al mes de abril 2026, dice, confirman que la entidad bancaria ya es un gigantesco imán de dinero público, tanto en guaraníes como en dólares, dice la información, según denuncia hoy ABC Color. Y también los dos títulos de portada esta mañana. YPS no es beneficiaria. En Villa Santo Domingo, viviendas se ocupan gratis. Dice que los presupuestos inquilinos no pagan, señores, nada. Lo ocupan gratuitamente desde el 2012. Dice que están así. ¿Qué te parece? Máquinas de votación e informáticos insisten en que la auditoría de febrero solo fue una demostración. Intento de atentado contra Tío Rico en la cárcel de Mingaguazú. Son reclusos vinculados al PCC, de acuerdo a lo que se informó. Y caso Agua Tónica condena a ex titular de Petropar, Patricia Zamudio. Queda firme, dice. En la justicia, la fiscalía imputa a ex consulesa en Clorinda. También otra información. Y también recursos de binacionales caen, dice, ¿cuánto? 44 millones de dólares en primer cuatrimestre del 2026. ¿Qué significa esto? A ver. Las transferencias provenientes de las entidades binacionales Itaipú y Yacyretá registraron una reducción significativa durante el primer cuatrimestre de 2026 en un contexto marcado por menores ingresos vinculados, dice, a compensaciones energéticas y cesión de energía. Los datos del Ministerio de Economía muestran que los recursos acumulados entre enero y abril alcanzan la suma que aquí señala, o sea que, en resumen, señores, serían como 44 millones de dólares menos, de acuerdo por lo menos a la publicación de este medio de comunicación ABC Color. Y más informaciones que iremos conociendo también, dice, decretan prisión para precandidato cartista tras liderar banda de avigeos en el Chaco paraguayo. Me llama la atención este tema, así es que a ver qué dice. Juez decretó la prisión preventiva de Sergio Daniel Riquelme, comerciante y precandidato cartista como concejal de Benjamín Acebal en el Chaco, tras ser señalado como el presunto cerebro detrás del robo y faena ilegal de ganado en una estancia. Qué cosa, candidato, sí, señores, a pesar para extrañar, algunos ya de candidato fuera, Y Peña dice que el presidente Peña promulga ley que habilita compras militares con Estados Unidos bajo régimen especial. Además, en Pedro Juan Caballero muere.

0: El doctor confirmó el fallecimiento de Eulalio Aquino Fleita, quien algunas horas antes fue víctima de atentado cuando se encontraba en su domicilio. 45 años, es titular de la Secretaría de Asuntos Indígenas de la Gobernación Amambay, que fue muerto luego de algunas horas de agonía. Esto ocurre una vez más en Pedro Juan Caballero. Y más informaciones que tenemos a mano que iremos conociendo dentro de instantes, señores, en el mundo deportivo también. Mentalidad ganadora, dice Vitamina Sánchez, técnico de Sedo Olimpia, así habla aquí igualmente. Y lo que se viene, señores, entradas para despedir a la selección paraguaya también, señores, en el último partido amistoso, Dice, a una semana para el partido que significará la despedida a la selección paraguaya de su gente, la Asociación Paraguaya de Fútbol habilitó la venta de las entradas. Sí, tendrá su último, dice, partido con la afición paraguaya jugando en casa, en el Defensor va a ser este partido, ¿verdad? El viernes 5 de junio juega Paraguay, a las 19:15 horas está marcado, sí, en el Defensor del Chaco, frente al combinado de Nicaragua, Nicaragua. Y las entradas están a la venta. Yo creo que va a ser un lleno absoluto este partido de despedida a la selección paraguaya, también el último amistoso. Qué interesante, en qué momento realmente tan importante y crucial llega este amistoso. A pocos días del partido paraguayo previsto en el Mundial, su debut el día 12 de julio. Y además con otras informaciones que tenemos a mano esta mañana, señores, Vallejo se prepara para Ronald Garros con entrenamiento de lujo, dice, lo mejor que tenemos en el tenis nacional hoy día. El tenista paraguayo confirmó que debutará el martes en Roland Garros y se prepara enfrentando con figuras como Yannick Sinner y Francisco Cerúndolos. Mientras tanto, señores, Alderete cree que hinchas del Sunderland merecen clasificación. Alderete, señores, zaguero de la selección paraguaya de fútbol, militando en el fútbol internacional. Y además, señores, para completar los deportes variados también, dice, de los paraguayos en el mundo, en el automovilismo, un viernes increchendo para Joshua Durksen en Canadá, donde, señores, se está corriendo el paraguayo en la Fórmula 2, que visita, dice, suelos desconocidos para la categoría, pisando Canadá por primera vez en su historia para disputar la tercera ronda del campeonato con presencia del paraguayo Joshua Durksen. Mientras tanto, señores, en el torneo de apertura de fútbol paraguayo, que se cierra este fin de semana con los partidos, señores, que se están jugando, y arrancó ayer, donde San Lorenzo dio la nota, despide el apertura con victoria, señores, sobre el 2 de mayo en Pedro Juan Caballero, sí, señores, terminó ganándole 1-0 al 2 de mayo en su casa. Hoy sigue la disputa del partido, donde el campeón anticipado Olimpia, señores, juega con Sportivo Luqueño en cancha de Luque a las 4 de la tarde, a las 18:15, 6:15 de la tarde, Deportivo Recoleta frente a Guaraní hoy. Y para mañana los partidos, señores, a la misma hora, todos a las 5 de la tarde, en simultáneo arrancan Cerro Porteño frente a Rubio Ñu, Nacional frente a Libertad y a Mediano enfrentando a Sportivo Trinidense. Se define todo mañana, pues entonces, al término de estos partidos. Jornada inestable, con tiempo, señores, tiempo bueno, pero con cielo cubierto totalmente, nublado a esta hora de la mañana, sin sol, por tanto, en la zona este del país, amanecer fresco de vuelta, con una temperatura mínima de 8, casi 9 grados en el este del país y las tres fronteras. El pronóstico respectivo nos habla, señores, de variaciones climáticas importantes que podrían darse igualmente en el día de hoy. Temperatura en paulatino ascenso y no se descartan más precipitaciones en forma dispersa para hoy sábado, incluyendo mañana hasta el día lunes, inclusive de acuerdo al pronóstico respectivo de la Dirección Nacional de Meteorología. 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

Y no me rendiré, no, porque hoy estoy mejor, mucho, mucho mejor que ayer. Sí, señor, qué tema, su querido tema musical junto a Diego Torres en esta mañana aquí en Super Positivo, 7:35 ya. Sí, señor, 35 de las 7 de la mañana en la República de Paraguay contigo para acompañarte con todo lo mejor en el día de hoy también. Muchísimas, pero muchísimas gracias a toda la gente que forma parte de nuestro encuentro esta mañana. Gracias, mi querida amiga Sonia. Te dice, sin importar cuánto haya sufrido, llegarán mejores días, ¿eh? Así es que ten paciencia, mente positiva y elegir qué hacer con el tiempo, si vivirlo o dejarlo pasar, ¿eh? Yo creo que tenemos que vivirlo, ¿eh? El tiempo hay que vivirlo cada minuto, cada instante. No hay tiempo que perder, señor, porque el relojito realmente que no para y la vida corre y es tan corta, ¿verdad? Así es que bueno, a disfrutar de todo lo mejor. La malaria lo dejamos de lado y vamos enfocándonos en las sensaciones más hermosas y positivas. Esta mañana hay que compartir contigo también, como lo estamos haciendo. Gracias, mi querida, muy amable. Gracias, gracias, sí, buen día, sí, día sábado hermoso, con un mensaje positivo para todos ustedes también esta mañana que hoy estoy recibiendo desde República Argentina, inclusive. Muchas gracias, sí. Gracias de todo corazón. ¿Qué más hoy dice mi querida amiga doña Eva? Buen día hermana, misionera. Del 6:30. A pesar del tiempo, los años que han pasado, seguimos juntos, ¿verdad? Disfrutando de todo lo mejor también. Buen día, mis queridos camaradas. Josecito, saludos en especial a mi gran amigo Lolito Argüello, que ya me saludó esta mañana para un día sábado, como este dice. Es honra de dar gracias a Dios por un día más de vida. Feliz día sábado para todos. Lleva muchas bendiciones, me meté, ¿eh? Buen día, Gabino. Dice, buen día, querido. Ahí por el 11:30, ¿eh? 11, kilómetro 11, Acaraí. Buen día, muchas gracias, muy amable. Más y más saludos que voy recibiendo esta mañana. Bueno, gracias, Martincito. Buena música que le ponemos a nuestra promoción también por acá con lo que... A ver, alguien está de cumple esta mañana, ¿eh? El amigo Francisco parece que hoy está de cumple. Así que desde aquí le estamos extendiendo nuestro deseo de mucha, mucha felicidad también, ¿eh? Hola, Fabiola, kilómetro 9 a Caraí, saludos en especial para ti también. Gracias por este feliz día sábado que está compartiendo con nosotros. Y a mi querida amiga Mirtiña, querida de Hernandarias, área 6, a toda la comunidad hernandariense también. Gracias, saludos en especial. A mis amigos de Santa Fe del Paraná también, muchos de ellos están en sintonía con nosotros. Muchas gracias también de todo corazón en esta mañana. 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
1: Se informa que el dólar se cotiza en 6.090 guaraníes a la compra, 6.200 guaraníes a la venta, real 1.180 guaraníes a la compra, 1.225 a la venta. El peso argentino está en 4 guaraníes a la compra, 4.3 a la venta. Y el euro, 7.310 a la compra, 7.625 guaraníes a la venta. 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
1: 7.43 minutitos en la República del Paraguay.
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1: Sin más vueltas que dar, nos quedamos con los acordes, con la buena música. Señores, la feliz compañía junto a vos en nuestro programa también. Esto es un tema original de Julio Iglesias en esta nueva versión.

0: Sí, así es que nunca no vayas presumiendo por ahí. Qué bonito, no, hermoso tema musical, señores, más aún, con esta nueva versión. La estamos compartiendo contigo ahí, con toda la gente que nos acompaña en todas partes también. Muchísimas gracias, muy amable, gente querida. Sí, nos apura el tiempo, ya habrá dos minutos. Así que tenemos que ir despidiendo a nuestros queridos anunciantes, a la firma que hacen posible nuestro encuentro, porque sin el respaldo de ellos no estaríamos aquí, por supuesto. 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
0: 7:53 en territorio nacional.
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0: Ingresamos a los minutos finales, ese tiempo de espiritualidad, de cultura importante, ¿no? De reflexiones enseguida nada más en nuestra mañana Super Positivo.

Avanzan estos minutos, sí, que no perdonan realidades. Sí, señores, poco tiempo para que podamos conversar al fin y al cabo otra vez en este día. En la observación de la liturgia correspondiente, del mensaje evangélico correspondiente, lo tengo en el día de hoy, pero yo me quedo con el de ayer, precisamente, que no tuvimos la oportunidad de desarrollar, gente, porque me parece inmensamente más significativo, inclusive, ¿verdad? Lo que podemos compartir contigo, lo que decía el Señor, apacienta, apacienta mis ovejas. Esto lo encontramos en el libro de Juan 21, 15 al 19, cuando Jesús le preguntaba a Pedro, en este pasaje bíblico, Pedro, ¿me amas? Y respondía Pedro la primera vez, sí, Señor, tú sabes que te amo. Y preguntó de vuelta el Señor a Pedro, lógicamente, Pedro, ¿me amas? Señor, tú sabes que te amo. Le reafirmó en la segunda vez. Entonces Jesús le volvió a preguntar la tercera vez. No una vez, ni dos veces se quedó en eso, sino que insistió preguntándole de vuelta una tercera vez. Pedro, ¿de verdad me amas? Y entonces Pedro ya no respondió con palabras, sino que simplemente agachó la cabeza y entristeció de alguna manera. Porque hay cosas que se dicen, señores, no son con palabras, sino que se dicen con el corazón, con las actitudes en realidad. Lo que Cristo le estaba preguntando en ese sentido, y Pedro se dio cuenta de que seguramente el Señor tenía alguna duda de que realmente lo amara. ¿Y por qué eso precisamente? Porque conoce el corazón humano, conoce al ser humano. Y le puso a prueba. Y para probarlo, ¿qué le dijo? Entonces, apacienta mis ovejas. ¿Qué quiso decir con eso? Jesús sabía que ya no iba a estar en cuerpo físicamente en el mundo porque se estaba marchando, pero encomendó a Pedro que se encargara él de llevar el pan de vida, o sea, el mensaje del Evangelio al mundo entero en realidad. Es como diciéndole, la obra en este mundo vas a continuarla tú. Por tanto, apacienta mis ovejas. Apacentar las ovejas significa de que tenés que darle el alimento todos los días, el alimento espiritual todos los días, en realidad. Pero Pedro necesitaba estar él más convencido en realidad, y Jesús lo sabía eso. Por tanto, para poder calar más profundamente en él sobre esta responsabilidad que le estaba cargando en el hombro, para que realmente tome conciencia de eso, le preguntó por tercera vez, ¿me amas de verdad? Porque si me amas de verdad, él sabía que si lo amara de verdad a Jesús, y es la única forma, la única condición en que podría realmente llevar a la comisión plena esa misión que le estaba encargando Jesús, el de apacentar a sus ovejas. Caso contrario, la misión iba a fracasar. Por tanto, para que asuma con plena responsabilidad y conciencia, ¿no? Apacienta mis ovejas. No era en vano. Este breve diálogo tan sustancioso, tan significativo, no era en vano en absoluto. Así que llevémonos en cuenta y hagámonos nosotros la pregunta también entonces, como creyentes que decimos que somos. ¿Amamos verdaderamente? Si Jesús nos preguntara por una, dos, tercera vez, ¿cómo responderíamos? ¿Que lo amamos verdaderamente? ¿O simplemente agacharíamos la cabeza dando muestra de que había sido que no es tanto que lo amamos? Y la prueba será que si nosotros también estamos dispuestos a llevar su mensaje de amor para apacentar a nuestros hermanos, a sus ovejas también en el mundo entero, porque todos somos misioneros del Señor. Hasta el día lunes, gracias por acompañarnos y que en la escala de valores de su vida Dios ocupe siempre en primer lugar. Feliz fin de semana.

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1: Iniciamos nuestra programación con una música especial para el alma. 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

0: 45 minutitos de las 8 de la mañana en todo el territorio nacional. Me duele amarte, parte de la canción. Me dibujaste un mundo y nunca lo pintaste. De la mano de Yamila Ruiz en la mañana de Radio Integración, en la mañana de Conexión 104, sobre este punto horario, 8:45. La canción Me dibujaste un mundo de Yamila Ruiz, una profunda exploración del dolor y la desilusión, tal vez también, que surge de un amor. La canción refleja la angustia de una persona que ha sido abandonada por alguien que prometió amor eterno, pero nunca cumplió sus promesas. Y desde el inicio, pues la protagonista expresa su deseo de comunicarse con esa persona solo para recordar que ya no está presente en su vida. Y este sentimiento de pérdida y vacío, pues es un tema recurrente a lo largo de la canción. Yamila Ruiz utiliza un lenguaje muy sencillo, pero muy emotivo a la vez, para transmitir la profundidad del dolor de la protagonista. Y la repetición de frases como "me duele amarte" y "me prometiste todo y no te lo cumpliste" refuerza la sensación de desesperanza y desilusión. La canción también aborda la idea de que el amor verdadero y eterno es una ilusión, una noción que puede resonar con muchos oyentes que han experimentado relaciones fallidas. 46 minutitos de las 8 de la mañana en todo el territorio nacional. ¿Qué tal? ¿Cómo están, gente? Muy buenos días. Qué placer, qué lindo poder estar de vuelta con todos ustedes. Tal cual prometimos ayer, Dios mediante, hoy de vuelta estamos con Conexión 104 hasta el mediodía a través de esta estación de radio. Es sábado y este sábado nos brinda la oportunidad de comenzar el fin de semana con energía positiva y momentos especiales. Hasta el mediodía estamos contigo a través de esta estación de radio, la frecuencia modulada 104.3. Feliz fin de semana para todos. Recuerda que hay que disfrutar cada minuto. Las frases fin de semana son perfectísimas para motivarse, ¿no? A disfrutar al máximo de estos días tan esperados, donde el tiempo parece detenerse. Hay que aprovechar las oportunidades de relajarse, conectarse con uno mismo y compartir momentos especiales con los que más queremos. Es sábado, gente. Es el día oficial para lanzarlo todo por los aires. Mañana domingo es el día de recomponer todo y ponerlo en su sitio. Que todos tengamos un muy buen fin de semana. Agradeciendo a Dios, por cierto, por esta linda jornada que estamos teniendo. Igual, si tenemos una jornada gris, ¿saben qué es lo importante? Lo importante es que amanecimos, lo importante es que respiramos, que caminamos, lo importante es que estamos con vida, con salud. Agradecer a Dios y a la vida por todo es una de las expresiones más hermosas y liberadoras. Reconocer las bendiciones, reconocer los aprendizajes e incluso las pruebas llena el alma de paz y nos conecta con lo verdaderamente importante. Un corazón agradecido transforma las dificultades en oportunidades y nos ayuda a ver la luz en medio de cualquier circunstancia. Recuerden que agradecer por el aire que respiramos, agradecer por la salud, agradecer por los seres queridos y cada nuevo amanecer es el mejor motor para seguir adelante. Así es que importante es agradecer a Dios por este nuevo día que estamos teniendo, importante es agradecer a la vida por permitirnos una vez más avanzar con todo lo que planeamos en proyectos, en trabajo, en estudio. Y nosotros, por supuesto, agradecemos por nuevamente permitirnos estar con todos ustedes a través de esta estación de radio, la frecuencia modulada 104.3. 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Él nos recuerda que cuando empezamos la mañana
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0: tenemos que hacerlo con buena vibra. Jamás dudar de que un lindo mensaje de buenos días es maravilloso para alguien que está lejos y no podemos saludarlo personalmente. El simple hecho de mandar un mensaje o un saludo hace que su rutina sea diferente y esté lleno de energías positivas. Recuerda que el saludo es muy importante. 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

0: 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Qué linda mañana y qué buen arranque del fin de semana. 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Espero que estés bien. Nosotros estamos muy felices nuevamente de poder estar con todos ustedes a través de Radio Integración en la 104.3. ¡Feliz fin de semana! Te recomiendo que te olvides de tus problemas y te tomes estos días con calma, ¿sí? Un fin de semana bendecido, rodeado de risas, de paz interior y la compañía de quienes más querés. Para nosotros, ustedes son lo más importante, la gran familia de Conexión 104.
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0: Y te digo gracias a ti de la mano de Carlos Rivera. Sobre las 8:54 horas, Banco Familiar.

0: Carlos Rivera con Gracias a ti, sobre las 8 horitas con 57 minutitos en todo el territorio nacional. 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
0: ¿Te parece que mientras vayamos disfrutando de nuestro rico yogur griego natural de Lácteos Doña Ángela, seguimos con buena música?
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0: 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Y mientras disfruto de mi nuevo yogur griego de Lácteos Doña Ángela, seguimos con buena música.
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0: Enseguidita ya venimos con el informe de la Dirección de Meteorología. Sábado con ambiente frío por la mañana y fresco por el resto del día, dice el informe de la Dirección de Meteorología. Muchas novedades tenemos hoy para vos. Se viene ella.

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3: Ya tenemos el estado del tiempo. Ya los datos desde la Dirección de Meteorología han llegado hasta nuestro departamento de prensa. La jornada de este sábado se presenta con un amanecer frío, ambiente que persistirá durante la mañana, mientras que para horas de la tarde y noche se mantendrá fresco. Se prevén lluvias puntuales. Además del amanecer frío, algunas regiones del país presentaron formación de neblina en las primeras horas de este sábado. Por la tarde se espera un ambiente fresco con temperaturas máximas que oscilarán entre los 16 y 21 grados con vientos predominantes del sector sur. Con relación a las lluvias, se presentarán de manera leve y dispersa sobre algunas regiones del norte y este de la región oriental. Ya para el domingo 24, se estima que el amanecer será nuevamente frío con tarde fresca, cálida. Para entonces, la temperatura mínima podría alcanzar 7 grados, mientras que la máxima podría llegar a los 25 grados. Sábado con ambiente frío por la mañana y fresco por el resto del día, indica el reporte de la Dirección de Meteorología que ya compartimos con ustedes a través de la programación de Conexión 104. 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
3: Claro que sí, estamos con el sonido que todos quieren escuchar en fin de semana a través de Radio Integración en la frecuencia modulada 104.3. Un fin de semana bastante agradable. Buen fin de semana para todos. Que pasen días maravillosos con la familia, con los amigos. Importante sería que podamos reflexionar un tanto sobre la vida y ajustemos todo lo que queremos que sea diferente para que el lunes podamos empezar de nuevo con todo, ¿verdad? Ha sido una semana dura hasta que está pasando, pero ya está aquí el fin de semana para poner todo en su sitio. Eso es lo más importante. Nosotros hasta el mediodía vamos a estar entregándole buena música, buena compañía a través de Radio Integración desde el este del país. www.integracion104fm.com. La sintonía online. 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

0: No me quiero enamorar, la canción junto a Kalimba sobre las 9 horitas con 13 minutitos en todo el territorio nacional. En fin de semana estamos a través de Radio Integración en la frecuencia modulada 104.3 y tengo que recordarte a vos que estás del otro lado del receptor que estamos también junto a Cherry Himla. 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Qué linda canción de fondo. No me quiero enamorar. A veces pasa. Sin querer te enamoras. El amor es un estado realmente afectivo y una construcción relacional profundísima, ¿verdad? Hay tanto que decir sobre el amor. Que todos tengan una fantástica mañana. Un buen fin de semana. A descansar, gente. Aprovechen este fin de semana para descansar. Que la luz de Dios ilumine cada uno de tus pasos este fin de semana.
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0: tiene Kalimba. Único en su género. La lucha interna del amor involuntario. Kalimba, artista mexicano conocido por su suave voz, aborda la temática del amor no buscado y la resistencia a los sentimientos que surgen espontáneamente. Y a través de esta canción, pues él expresa su conflicto interno al darse cuenta de que se está enamorando a pesar de su intención inicial de no hacerlo. La canción refleja la vulnerabilidad humana ante el amor y cómo a menudo los sentimientos pueden ser incontrolables, incluso cuando se intenta relacionarlos o en cualquiera de los casos, ¿por qué no? Hasta evitarlos, ¿verdad? El estribillo, y yo no sé, mi amor, ¿qué hago buscándote? Si te gano, pierdo en libertad, revela la preocupación por perder la independencia personal, un tema común en las relaciones. Y la libertad se contrapone al compromiso que implica una relación, sugiriendo que enamorarse puede significar una pérdida de autonomía. Sin embargo, la repetición de la frase, si yo no me quiero enamorar, desnuda una lucha interna y una negación de los propios sentimientos que a pesar de los esfuerzos sigue aflorando. Ya son las 9 horitas con 17 minutitos en todo el territorio nacional. Seguimos con buena música, ¿les parece? 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

0: 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Río Roma en la mañana de Radio Integración, de la mano de Carlos Rivera, sobre las 9 horitas con 21 minutitos en todo el territorio nacional, fin de semana, de la mano de Mango. 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Recordamos que el saludo es algo realmente importante, que no debemos de olvidar nunca, nunca, nunca. El desearles, por ejemplo, buenos días, buenas tardes o buenas noches a alguien, obvio que con nota mucho más de lo que aparenta. Es un buen augurio de lo que será el inicio de su día, de su fin de semana. Es desearle buenas vibras y que comience con optimismo y positivismo su jornada. No olvidemos, gente, desearle buenos días a las personas a nuestro alrededor para que se sientan motivados y felices. 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Ya son las 9 de la mañana con 23 minutitos en todo el territorio nacional, hora Banco Familiar.
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0: No olvides que lo que da sentido a tu vida es lo que realmente vale la pena. Te costará al principio, pero conforme agarres más familiaridad, te volverás más firme en lograr alcanzar tus ideales. Ever Rojas Borja, desde el puerto privado campestre del kilómetro 10 a Caraí, recuerda que la vida es una constante motivación para buscar más que la felicidad en sí, que puede durar segundos o minutos. Se trata de conseguir el equilibrio y la armonía que te permitan vivir en paz contigo mismo. Solo está en ti pensar que si eres optimista, sí podrás conseguirlo por sobre toda la adversidad.

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0: 28 minutitos. 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
0: Hay que disfrutar, gente, de cada paso, de cada segundo.
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0: Enseguidita ya estamos con los principales títulos. Estamos trabajando por acá, nuestro departamento de prensa, para entregarles todas las informaciones más resaltantes de la jornada en un compacto de noticias. Saben que el valor de la vida es el principio fundamental y absoluto de la existencia, ¿no? Y representa la base que sustenta a todos los demás valores. Sin ella no es posible perseguir ningún objetivo o propósito. La vida posee un valor incalculable en sí misma, independientemente de factores materiales, sociales. Ama la vida, disfruta de la vida. Hay una famosa frase que dice: la vida es corta y hay que vivirla, ¿verdad? Y es muy cierto. Siempre es importante aprovechar al máximo cada minuto, cada segundo. No sabemos qué va a pasar de aquí a un minuto, a dos minutos, a cinco minutos, en segundos. Hoy estamos, mañana no sabemos. Como siempre suelo decir, el ayer ya pasó, el mañana es aún incierto. Lo único certero es el día de hoy. Por lo tanto, hay que disfrutarlo al máximo. Nunca debes de arrepentirte de lo que disfrutas, de lo que haces. De lo que no haces es que debes de arrepentirte. Nunca debes perder tu forma de ser, tu esencia, la humildad de tu alma, la voz de tu corazón, el respeto a ti mismo y el valor por la vida. Es muy importante. 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Seguimos nosotros compartiendo con la audiencia buena música. Quiero entregar un saludo muy especial al querido amigo Arsenio Morínigo, desde España, en plena sintonía de la radio. Me decía, entre las 13 y 14 horas, ¿verdad? En este momento por allá.

0: ya seguramente almorzando, relajándose con un rico jugo natural, que es lo que le gusta, y disfrutando obviamente de la programación de Conexión 104, yo tomando todavía mi matecito por acá y él ya con un juguito tras el almuerzo, quizás a estas horas de la mañana en España, ¿verdad? ¿Qué decirte, mi querido amigo? Muchísimas gracias por la preferencia, por la compañía. Es fin de semana, es tiempo de descanso, es tiempo de renovación. Espero que sientas el abrazo que te enviamos desde la distancia.
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0: Espero que disfrutes de este fin de semana en familia.
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0: Y que por sobre todas las cosas nos tengas siempre como compañía. Anótalo, www.integracion104fm.com. Anclalo ahí, que tenés que sintonizarnos todos los días.
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0: La canción que seleccionamos para compartir contigo. José Luis Perales. 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
2: Ya son las 9 de la mañana con 38 minutitos en todo el territorio nacional. Hoy es sábado 23 de mayo del año 2026. Sobre este punto horario ya tenemos el compacto de titulares. Al menos 90 muertos por una explosión en una mina de carbón en China, dice la información internacional en destaque hoy. 90 personas murieron por una explosión de gas en una mina de carbón en el norte de China. El peor desastre de este tipo en 17 años en el país, tras el que el gobierno ordenó actuar severamente contra las actividades de minería ilegal. Intendente de Cerro Corá lamenta asesinato de precandidato indígena a concejal. El intendente de Cerro Corá, Wilfrido Figueredo, lamentó el asesinato del precandidato a concejal Eulalio Aquino, quien además era un docente indígena y funcionario de la gobernación de la Mambay. La víctima recibió varios disparos de armas de fuego, uno de ellos en la cabeza. Trabajador muere tras ser embestido por camión. Un joven trabajador murió tras ser embestido por un camión en Coronel Oviedo. El conductor huyó y lo dejó abandonado sobre la ruta. Eulalio Aquino, precandidato indígena a concejal, murió tras ataque a balazos. Pocas horas después de haber sido atacado a balazos frente a su domicilio, Eulalio Aquino, precandidato a concejal de Cerro Corá, falleció a consecuencia de las heridas. La OMS eleva el riesgo de ébola en RDC a muy alto, el nivel máximo. La Organización Mundial de la Salud, de la OMS, elevó este viernes el nivel de riesgo que presenta la epidemia de ébola en la República Democrática del Congo de alto a muy alto, el máximo, anunció su director, cuya organización mantuvo sin cambios el nivel de riesgo a escala regional y mundial. Allanamientos por plan de asalto terminan con 3 detenidos e incautaciones. Un operativo policial fiscal dejó como resultado 3 personas detenidas. La incautación de vehículos, de armas, municiones, dinero en efectivo y droga en allanamientos simultáneos realizados en el barrio San Rafael de Ciudad del Este. Volvemos al plano internacional. Donald Trump asegura que Irán nunca tendrá una arma nuclear y que la guerra se resolverá pronto. El presidente de Estados Unidos, Donald Trump, aseguró este viernes que Irán nunca tendrá un arma nuclear y que el conflicto se resolverá pronto, durante un discurso ante simpatizantes en Suffern, el estado de New York. Un precandidato a concejal de Cerro Corá, Amambay, sufrió un atentado en su misma vivienda durante la noche de este viernes. Hay más noticias por acá. Exoneración total de multas y recargos de la municipalidad estará vigente hasta fines de mayo. La Municipalidad de Asunción recordó que hasta el próximo 30 de mayo sigue vigente el periodo de gracia, que permite regularizar deudas tributarias y no tributarias con exoneración total de multas y recargos financieros. El ministro del Tribunal Superior de Justicia Electoral, César Rosell, sostuvo que las máquinas de votación son inalterables y que los partidos políticos enviaron a sus expertos en informática, quienes intentaron vulnerar las máquinas durante un mes y no lo lograron.

0: Sábado con ambiente frío por la mañana y fresco para el resto del día. Informa la Dirección de Meteorología también para este fin de semana. Algunas de las informaciones más resaltantes de la jornada de hoy. Sábado 23 de mayo del año 2026.
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Ya son las 10 de la mañana con 13 minutitos en todo el territorio nacional. 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

0: 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Estoy pensando en ti. 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El fin de semana te dé la oportunidad de descargar y reflexionar para afrontar con energía la semana que se llegará. Para descansar, para reflexionar. Espero que todo te salga bien hoy, de todo corazón. Te deseo un excelente fin de semana lleno de calma, de cosas bonitas, que te recarguen por dentro. Que estos días sean como un botón de reinicio. Menos preocupaciones, más aire fresco y más vida vivida sin reloj. Que tengas un fin de semana bendecido, lleno de momentos de calma, de reflexión y todo el amor que tu corazón, por supuesto, necesita.
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0: 34 de las 10 en todo el territorio nacional. Tienes que entender, nos dice Ale Fernández, con esta muy linda canción en la mañana de Conexión 104. 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

0: Qué bien canta el querido Alejandro Fernández, ¿verdad? Muy linda la canción esta que compartimos con ustedes a través de Radio Integración en la 104.3. 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Casi siempre cuando andamos por la vida apurados y sin ser conscientes, damos las cosas por hechas y olvidamos que allá arriba hay un ser que nos guía y nos cuida, y al que al menos debemos agradecer por todas las cosas buenas en nuestra vida una vez al día, ¿verdad? Es así.
1: Muchas gracias.
0: Cada uno posee cosas valiosas, invaluables, por las que debemos de sentirnos siempre agradecidos, como por ejemplo la familia, los amigos, la salud, el trabajo. Siempre es importante dar gracias a Dios por todo cuanto tenemos a nuestro alrededor. 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Hay que darles gracias a Dios por todo, porque un corazón agradecido transforma las dificultades en oportunidades y nos ayuda a ver la luz en medio de cualquier circunstancia. Agradecer por el aire que respiramos, por la salud, por nuestros seres queridos y cada uno. Cada nuevo amanecer es el mejor motor para seguir adelante.
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2: Si comprendiéramos el valor universal que tiene el don del agradecimiento, nuestras palabras no conjugarían otro verbo en cualquier idioma distinto a agradecer. Ever Rojas Borja, desde el puerto privado campestre del kilómetro 10 a Caraú, nos recuerda: no solo una palabra genera agradecimiento, un gesto, una expresión facial o corporal, o un acto de amor, también comprender una maravillosa forma de ser agradecidos. El regalo de la vida es hermoso y despertar cada mañana es un milagro único. ¿Ya agradeciste a Dios el día que te ha concedido al despertarte? Bendice y agradece por todo, aún por las situaciones difíciles y que no les puedas dar control. Cuando agradeces las tribulaciones, tendrás fortalezas para afrontar con valentía y coraje cualquier batalla, porque también valoras la derrota. Feliz jornada para ti. De la mano de Ever Rojas Borja, desde el puerto privado campestre del kilómetro 10 a Caracas. 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

33 minutitos de las 11 de la mañana en todo el territorio nacional. Bonita, sí, la canción que compartimos en este segmento a través de Radio Integración. 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

0: 35 minutitos de las 11 en todo el territorio nacional, ya casi casi llegando a la parte final nuevamente. Unas horitas, una media horita nos restan de programación. A las 25 minutos. Hay que aprovechar al máximo estos minutos. Y este fin de semana también para hacer una pausa, para respirar profundo y llenar nuestro corazón de serenidad. Les deseo un fin de semana lleno de bendiciones, de paz, de salud, de tranquilidad. Saben ustedes que el fin de semana es como un premio, ¿verdad? Que nos motiva a afrontar la semana con la convicción de que el sábado está a la vuelta de la esquina. ¿Quién no espera el fin de semana? Todos esperamos el fin de semana. Espero que este sábado te sorprenda con algo bonito, como dice la canción, y el domingo mañana te deje en paz contigo mismo. Excelente día para ti. Seguimos nosotras con buena música.
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0: Ever Rojas Borja, desde Campestre SAE, Terminal Portuaria, desea que cuando sientas que no puedes más con las preocupaciones del día a día, o si sufres de depresión o estrés, dedícate un momento a estar al aire libre, observar y disfrutar de la naturaleza, del canto y vuelo de las aves, y recordar que la vida es una bendición y está hecha para ser feliz. Sacúdete de los problemas y encuentra una inspiración para solucionarlos sabiamente. A veces un momento de silencio puede ayudarte a encontrar la respuesta que necesitabas. Feliz jornada. Deseos de Ever Rojas Borja, desde Campestre SAE, Terminal Portuaria.
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Bien, señoras y señores, muy pero muy buenas noches. Arrancamos otra emisión más de Soundbox, por supuesto a través del aire de la 104.3 FM Integración en esta jornada del sábado, hoy 23 de mayo de este 2026. Por supuesto, dándote toda la previa de la mejor música este fin de semana, como siempre a través de la 104.3 FM Integración. En puesta al aire micrófonos, quien te saluda, a Waldo Bernal, un gusto compartir con vos. Estoy en la presentación y en la musicalización de este segmento, que como siempre lo hacemos todos los sábados de 7 a 9 pm. Bien, hoy mucha música nueva, muchas novedades, así que quédate con nosotros que tenemos un playlist bastante interesante para compartir con vos en esta jornada del sábado 23 de mayo. Inicio del fin de semana con toda la mejor música, toda la mejor propuesta para vos, como siempre en el aire de Integración FM 104.3, desde Ciudad del Este, Alto Paraná, Paraguay, también para todo el mundo vía www.integracion104fm.com. También invitarte a que descargues la app disponible, por supuesto, en la App Store para iOS y también para Android desde el Play Store. Bien, sin más, vamos arrancando la presente edición de Soundbox, dándote mucha música en la fecha, con mucha, mucha, pero mucha polenta al día de hoy. Así que quédate con nosotros. Bienvenidas y bienvenidos.

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Bien, seguimos avanzando con mucho más en esta jornada de Soundbox, por supuesto a través de la 104.3 FM Integración en esta jornada del fin de semana. Bien, y informaciones del ámbito musical, lo que tiene que ver esta vez con Kylie Minogue, la cual revela su segundo diagnóstico de cáncer en su documental de Netflix. Por suerte lo superé otra vez. La artista australiana comparte por primera vez lo que sería su experiencia del 2021. Kylie Minogue ha estrenado este 20 de mayo su nuevo documental en Netflix. La pieza audiovisual de tres partes, la superestrella australiana revela que una revisión rutinaria en el 2021 le llevó a un segundo diagnóstico de cáncer tras haber sido tratada previamente por cáncer de mama en el 2005. Mi segundo diagnóstico de cáncer fue a principios del 2021, pude guardármelo para mí, dice Minogue en la película, según la BBC, no como la primera vez. Por suerte, lo superé otra vez y todo va bien. Oye, quién sabe qué habrá a la vuelta de la esquina, pero la música pop, mi pasión por la música es mayor que nunca. La artista explica que le costó encontrar el momento adecuado para hablar de lo ocurrido, que tuvo lugar antes del éxito global de su tema Padam Padam, lanzado en el 2023. Y dice, según lo que refiere la información, no me siento obligada a contárselo al mundo y en realidad simplemente no podía porque era solo una sombra de persona. Dijo en un momento, no quise volver a salir de la casa, padam padam, me abrió muchas puertas, pero por dentro sabía que el cáncer no era solo un pequeño parpadeo en mi vida. Y realmente solo quería contar lo que pasó para poder dejarlo ir. Aguantaba entrevistas y oportunidad, y cada oportunidad, en este caso pensaba, ahora

es el momento, pero me lo guardé para mí. Es lo que refiere Kylie Minogue, entonces, que tiene un documental ahora en Netflix que ha, bueno, sido lanzado hace días nada más, así que sería interesante, por supuesto, poder ver esta, bueno, este documental en Netflix, disponible también, bueno, prácticamente desde el 20 de este mes. Bien, nosotros vamos avanzando con mucho más en esta jornada de Soundbox, por supuesto, a través de la 104.3 FM Integración, la radio referencia del Alto Paraná. Avanzamos.

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1: Bien, vamos avanzando con mucho más en esta jornada de Soundbox, por supuesto a través de la 104.3 FM Integración. Bien, y esto que tiene que ver con Peggy Go, la cual reinterpreta lo que sería I Feel Soul Free de Madonna, este remix que representa la primera versión oficial derivada de la era Confessions 2. Peggy Go y Madonna unieron fuerzas para una nueva versión de I Feel Soul Free, el primer sencillo del próximo álbum de Madonna, Confessions 2. La reinterpretación combina la voz de Madonna con el enfoque orientado al club característico que Peggy Go va construyendo sobre el tema, sobre baterías, inspirada en los años 80. Bajos de sintetizador y hooks electrónicos luminosos. El remix también marca la primera reinterpretación oficial de la nueva etapa de este nuevo álbum. Este será el 15º álbum de estudio de Madonna y funcionará como continuación de Confessions on a Dance Floor, lanzado en el 2005, y donde Stuart Price, productor del disco original, también participa de este nuevo proyecto. La versión original de I Feel So Free fue publicada el 17 de abril, pero este remix llega hace unos días nada más de la revelación del track list de este nuevo álbum, presentada este 14 de mayo pasado mediante una campaña de pósters urbanos en distintas ciudades. Bueno, escuchamos el remix de lo nuevo de Madonna y Peggy Go en esta jornada de Soundbox, por supuesto a través de la 104.3 FM Integración. Vamos avanzando.

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1: Bien, vamos avanzando con mucho más en esta jornada de Soundbox, por supuesto, a través de la 104.3 FM Integración en esta jornada del sábado, obviamente, inicio del fin de semana, con toda la mejor música, como siempre, en el aire de la 104.3. Bien, y hablamos de, obviamente, solo de novedades en este fin de semana. Hablamos de Deep Dish, la cual reinterpreta Hating Hooks de Mordred para Giu. Este remix anticipa lo que sería el lanzamiento de la próxima compilación Giu Dublin. Deep Dish presentó su nuevo remix, editado a través de Global Underground, como adelanto de la compilación Dublin, prevista para este 29 de mayo de este 2026. Originalmente lanzado por Mordred en el 2016, 18 Hooks recibe aquí una nueva reinterpretación que mantiene la atmósfera y la profundidad emocional del tema original. El remix amplía la composición mediante percusiones envolventes, capas de sintetizadores y estructuras extendidas orientadas a la pista de baile nocturna. El lanzamiento también representa el primer material nuevo relacionado con Mordred en 3 años, luego del remix de More Love realizado por Rampa y Me sobre el proyecto. Deep Dish comentó: este hit siempre tuvo un peso emocional especial para nosotros. Hay una profundidad en su música que permanece en el tiempo y reinterpretarla fue un verdadero honor. Es uno de esos tracks atemporales, emocionales y profundamente atmosféricos que trascienden tendencias. El dúo agregó: nuestra idea fue conservar esa esencia mientras la llevábamos hacia un terreno más enfocado en el club, pensando en cómo podía desarrollarse y evolucionar dentro de un set nocturno. El remix terminó funcionando como un puente natural entre distintos mundos y nos entusiasma compartirlo como adelanto exclusivo de nuestro próximo lanzamiento para Global Underground Dublin. Bien, y de esta forma, a continuación escuchamos otro de los estrenos de Deep Dish. Con este nuevo trabajo, con este nuevo material, es bueno lo que va a ser la compilación Dublin. Y por supuesto ya te lo adelantamos aquí en Soundbox a través de la 104.3.

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1: Bien, vamos avanzando con mucho más en esta propuesta de Soundbox. Como siempre, los fines de semana de 7 a 9 pm. La cita marcada, como siempre, como cada fin de semana. Bien, saludamos en este segmento a toda la gente que nos escucha, como siempre, como cada fin de... En el caso de, bueno, diferentes amigos que nos escuchan en diferentes puntos del país y, por supuesto, de diferentes puntos del mundo. Saludamos a Aldo, que nos, nos escucha siempre en Barcelona, a Jovaldo, que nos escucha en Curitiba, Brasil, a

0: Yo, Juan Rossi, que nos escucha en Caguazú, en el departamento de Caguazú. A nuestro amigo Alberto Ferreira, que nos escucha en Villarrica. Y por supuesto a todos y a todas por igual. En diferentes partes del mundo y el país, obviamente conectados siempre con la 104.3 FM Integración. Vamos avanzando con mucho más en esta jornada del sábado, dándote toda la mejor música en este fin de semana.
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1: Bien, noche de fin de semana, noche de buenos tracks, noche de buena música aquí en la 104.3 FM Integración. Y esto que es Soundbox, como siempre, hasta las 21. Bien, y seguimos con más informaciones. Muchas novedades el día de hoy. Y esta vez hablamos de Sasha y Frankie Watt, la cual presentan Get On My Level, el nuevo single que ya está disponible a través de Last Night On Here. Sasha y Frankie Watt vuelven a colaborar con este tema, nuevo lanzamiento editado mediante el sello Last Night On Here. El track presenta la segunda colaboración entre ambos artistas y llega acompañado por versiones dub e instrumentales. Sasha confirmó lo que sería el lanzamiento en redes sociales, escribiendo: "Siempre es un placer trabajar junto a Frankie Watt y es genial que finalmente nuestra segunda colaboración ya esté afuera, disponibles en plataformas digitales. Continúa fortaleciendo la relación creativa entre ambos productores tras sus trabajos previos en el catálogo de Last Night on Heart". Bien, escuchamos este nuevo single de Sasha en esta noche de Soundbox. Otra de las novedades que suena para vos aquí en el aire de Integración, la radio referencia del Alto Paraná.

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Bien, rápidamente vamos llegando al final de la propuesta de hoy, sábado 23 de mayo de este 2026. Bien, te invito a que sigas, por supuesto, conectado a la 104.3 FM Integración, que tenemos mucha música todavía para compartir con vos a lo largo de este fin de semana, con un playlist y tracks premium, como siempre, aquí en la 104.3 FM Integración, la radio referencia del Alto Paraná. Podés escucharnos también en www.integracion104fm.com, también a través de las aplicaciones disponibles para iOS desde la App Store, para Android también en Play Store. Nosotros vamos finalizando la presente edición, volviendo nuevamente el próximo sábado a partir de las 7 p.m., como siempre con mucho más de Soundbox. Puesta al aire micrófonos, que les saludó, que estuvo con vos en esta tarde-noche, Waldo Bernal. Será hasta el próximo fin de, volviendo a escucharnos con muy buena música y muy buenos tracks. Hasta entonces.